0: sí, tendría que ir solo, seguramente.
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1: 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Bueno, sí, porque ao concursos de baile xa fuches, non?
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0: Ya, Juanra ya lo sabe, no sé si vio el vídeo.
1: 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Porque para ver cómo ven así de sereno y guapo, dixo, pensando en ti, no. No, porque se vincula moito, entendes? El sufre.
0: Ya lo echaba de menos a Juan, pero Cidrera es muy muy buen rapaz también,
1: Extraordinario.
0: Todos
1: nada
0: los que
1: decir
0: pasaron
1: de ningún,
0: por aquí son buenos rapaces.
1: Casa. Claro. No, todo ben. Estuvimos atendidísimos, todo fenomenal. Pero ahora llegó Juanra, claro, botábamos lo de menos.
0: Pero claro, Juanra es Juanra, tío. Yo a Juanra le tengo mucho cariño, tío.
1: Mira, porque no nos ve, había para hacer ya
0: porque hace muchos años. Hace muchos años, desde que empecé con Juanra y le tengo mucho cariño, ¿sabes?
1: ¿Sabes qué pasa, Juanra? Aquí hay peloteo, vacaciones. Aquí hay peloteo.
0: No, lo digo de corazón.
1: Cifalo, para que te meta todos los días en antena.
0: Nada de eso, lo digo de corazón. Y si no me mete es porque mandas tú y porque tú eres la directora y no es Juanra, que eres tú.
1: ¿Cómo? Así que a culpa é miña. O sea, non entras a culpa é miña. No, querido. No. Non entras porque haberá outras chamadas. Porque aquí...
0: Claro. Obvio. Ya lo sé, pero es lo que te quiero decir.
1: ¿Qué estás acusando? ¿De qué no te metes?
0: No, pero escúchame. Tú eres la que mandas. Tú eres la que das prioridad a las llamadas.
1: Ah, sí.
0: Porque eres la directora.
1: Claro.
0: Claro, por eso es lo que me refiero yo, nada más. Si hay otras llamadas, pues lo veo natural que metas otras llamadas... Y a mí no me parece mal ninguno. No,
1: pues fíxate, home, claro que non vos pode parecer mal, porque quero decir, se hai xente que chama e non chamou en toda a semana e falei contigo 4 veces, ao mellor si pode ser. De calquera xeito, tamén che digo que desde que empecé eu entrades todos por orden de chamada. Non fixemos criba de ningún tipo. Ninguna.
0: Ya. Sí,
1: bueno,
0: pero
1: porque coincideu así. Coincide,
0: sí, yo lo que te quiero decir, lo que te quiero decir es que yo no voy por peloteo, por Juanra, yo lo digo de corazón, te lo digo porque me cae muy bien, siempre con muy buen humor, simpático, agradable, nunca se mosquea, y para mosquear a Juanra ya hay que cansarlo, porque mira que tiene paciencia ese hombre.
1: Claro, quiero decir, nunca o bien enfadado, pero también vos lo digo, Oye, cuidado,
0: Non,
1: que ten moi bo carácter, ten moi bo carácter. E dicíacho de peloteo, evidentemente, con ironía. Ben, o sabes, non?
0: No, ya lo sé, pero yo te lo digo para que lo sepas también, que yo llamo y me cae muy bien Juanra, porque empecé con él, llamando con él, ¿sabes?
1: Pero cantos anos hai que chamabas, xa hai 20 anos, canto. Xa
0: hai 8 anos.
1: Bueno. 8 anos le va chamando Carlos de Redes.
0: Desde 2018.
1: E aínda temos o vídeo bailando da semana pasada. Isto non pode ser. Sí.
0: Sí, nunca o dixen, porque non lle cadrou. Non me preguntaron.
1: Que outro talento oculto ten Carlos de Redes?
0: Pois que se quede para nada máis.
1: Bueno, algunha verá. Tampouco hai 8 anos que non contaxe eso de bailar e de repente saleu. Algo a verá.
0: Pois non o sei.
1: Bah. Non o queres contar.
0: No, bueno, no hay más nada.

0: máis. Eso nada máis.
1: Bueno, vale.
0: Niño, contei a meu filho tampouco, así que imagínate.
1: Pero eso, no, eso que non acabo de entender, eh? Como é posible que non lle dixeras a teu fillo que bailabas breakdance?
0: Pois non, yo dixen.
1: Pero por que? Por vergonza, bailar, porque non lle dixes importancia?
0: No, porque non lle cadrou, porque non lle cadrou?
1: Cando che veu, que dixo?
0: Pois se quedou flipado. Dixo, ah, pois non o sabía, tal. Que tal lo dixe? Ah, pois le dixes bien, me gusta. Bueno, pois nada.
1: E presumeu de pai cos amigos, en plan, mándame el vídeo, papi. ¿Sí o no?
0: Pues no.
1: No, ni moito no. Ni un poco. Estes fillos, oiches, xa o viron todo.
0: No, porque aí ora rapaces novos que bailan moito mellor que eu.
1: Pero non todos teñen a túa idade.
0: No, xa, home, non.
1: Pois iso é a gracia, claro. Iso é a gracia. Que ademais, xa dixemos no seu momento, que Michael Jackson botaba cera polo chan e que ti teñas baldosas antideslizantes, e inda así o Moonwalker. Pois claro.
0: No, ya, pero es que tenía parqué, Michael Jackson tiene parqué y cera y cera. O sea, eso es el no babás, con eso haces virguerías.
1: Con
0: pero
1: eso
0: pa todo,
1: me echo una ráfaga de vento pola ventana e cambias de provincia.
0: No, xa, polo menos. O máis.
1: Pero claro.
0: Pero quero dicir que axuda moito, ¿me entendes?
1: Que pois hai que facer máis publicidade a este vídeo, Carlos. Cada semana mándanos un avance.
0: Ou non? Non, tampouco, non fai falta, me dá igual.
1: Bueno, me dá igual, pero cantos seguidores teño, non? Me dá igual, pero canto se comparte.
0: Por saber, por curiosidade. Ora xa.
1: Claro que sí. A ver si
0: no
1: ahora vas a ir a
0: anular. No, sí. No creo que me echame galloso para... No, tampoco iría.
1: Escoita, hay un programa maravilloso na nosa canle que se chama Talentos Extraordinarios. No sé si
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1: 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Pois, habemos de facer aí unha terapia esta semana. Bueno, Carlos, mandalle un biquiño moi grande a túa nai, vale?
0: Miña nai está un pouco pocha hoxe.
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0: Estuvo do corazón un pouco débil, porque teño un aparato no corazón que lle dá forza con un DAI. Un DAI.
1: Sí.
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0: equivoqué con eso, ¿sabes?
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0: 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Tiene un DAI. Y entonces, para que le dé fuerza al corazón, porque tiene poca fuerza al corazón.
1: Claro. Una pilla, ¿no? Que, para...
0: Una pila pequeña, sí, claro. Tiene que hacer revisiones. Y ya es el segundo que le ponen, este es el segundo que tiene.
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0: 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Este le dura 8 años la pila.
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0: 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A ver como está mañá, a ver se si está mellor mañá.
1: 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Dalle un biquiño da nosa parte, vale?

0: Carlos.
1: Vale, no.
0: Venga, falamos
1: venga,
0: esta
1: un
0: semana,
1: abrazo.
0: miquiño grande.
1: Chao, gracias, chao.
0: Pois xa tiña ganas eu de falar con Ricardo, Arxentina, Bos Aires. Boa noite, querido.
2: Hola, Noemi, buenas noches, ¿cómo estás?
0: Todo ben, e ti?
2: Bien, acá con ganas, hacía un tiempito que llamaba y no tenía la fortuna de comunicarme, así que bien, contento, escuchándolos a ustedes, un poquito de morriña, como
0: claro.
2: Siempre, pero bien, contento, tranquilo, acompañado con ustedes, con la Noche de Galicia, y bueno, voy a llamar a un amigo y a probar a ver si intento hoy tempranito,
0: pues
2: y ya que estamos, bienvenido sea.
0: A semana pasada falamos de ti con un ointe que falara contigo por privado, dixemos...
2: Feli.
0: Exactamente.
2: Claro.
0: Exactamente.
2: Dixemos... Feli, le dije, Feli, haceme el lobby que no estoy pudiendo comunicarme. Llamá y decirle que no me puedo comunicar. Y no, no entiendes. Ni está broma. También no es que uno marca y se comunica. Hay veces que llamo y llamo y llamo. Y porque está todo el mundo queriendo llamar, obviamente.
0: No, mira, voy a dar un truco. As chamadas máis, o volumen máis alto, sempre son as primeiras horas, porque ainda está todo o mundo despertiño. A partir das 4:30, máis en xelo coller liña, porque, bueno, os que non se quedan dormidos están a escoita. Entón, se algún día queres probar a esa hora, é bastante máis sencillo. A primeira hora é un volumen extraordinario, sabes?
2: Claro, sí. Bueno, yo se lo decía a Feli en broma, diciendo, uy, no me puedo comunicar, pero así uno sabe que cuesta, porque claro, como es lógico, llama a todo el mundo. Pero bueno, hoy me dio y contento de hablar con vos, te quería llamar porque en las últimas semanas me encanta cómo estás llevando adelante el programa.
0: Ay, qué amable, gracias.
2: Y particularmente me gustaron dos o tres cositas, que por eso que te llamaba, digo que le voy a agradecer a Noemi porque tiene esa manera de preguntarle a la gente, tan simpática, las preguntas que a mí se me ocurriría hacer, lo que disfruté de la entrevista que tuviste con el Pepe, con su anécdota del casamiento cuando el traje le quedaba corto.
0: ¡Ay, qué risa!
2: Lo
0: qué
2: que disfruté...
0: Cuñado, bueno, morremos de risa.
2: Exacto.
0: Aquí.
2: Y la semana pasada, sí, ahí tenía muchísimas ganas de llamarte y decirte gracias, porque cuando hablaron de las fiestas...
0: Sí.
2: Y hablabas vos con la gente, te puedo asegurar que cerré los ojos y me vi yo pequeño en la fiesta de la familia, todos los domingos para nosotros era una fiesta porque nos reuníamos la mesa grande, todos los abuelos, los tíos, y te puedo asegurar que de lo que decías vos y lo que hablabas con tus oyentes, cerré los ojos y hasta podía sentir el olor de esas comidas que hacían los tíos, los abuelos, digo, yo tengo que llamar a esta mujer y agradecerle porque volví 45, 50 años atrás y me recordé cosas que tenía olvidadas.
0: Ricardo, digo, teño a piel erizada completamente de escoitarte, porque a maxia da radio, que eu digo moitas veces nas introduccións de programa, é esa, é que, sin darnos conta, somos como un tren e vamos indo nos recordos, non? E ás veces colámonos na cabeza das persoas sin darnos conta e que lle provocamos estas emocións que estaban aí dormidas, aletargadas e de repente espertan. É como nova emoción desbloqueada. E agradezoche moitísimo que mo digas porque me fai moi feliz.
2: Sí, no, yo agradecido a vos, por eso que insistía en chamar para decirte, yo no puedo dejar de agradecerle el buen momento que me hizo pasar esta gente. Que me trajo hasta recuerdos que yo ya tenía olvidados. Y fueron 5 minutos de cerrar los ojos. Hablabas en particular con una señora que yo no tengo el gusto de conocer y lamentablemente no recuerdo el nombre, pero cuando empezó a nombrar las comidas y todo, esta señora parece que hubiera estado sentada en la mesa de mi familia.
0: Sí.
2: Digo, así
0: ¿de
2: que
0: qué
2: bueno,
0: parte eres de Galicia, Ricardo?
2: De los Ancares de Lugo.
0: Anda, qué boa zona.
2: Los Ancares de Lugo, la abuela era de los Ancares, una aldea que está entre Navia de Suarna y Piornedo, que se llama Vila Quinte. Y el abuelo era de Rianxo. Ahí estaba la guerra, entonces, de que si la empanada gallega debería tener pescado o no.
0: Ah, claro.
2: El fin de la abuela,

0: Martín de la Abuela, que era de la montaña, decía que no, cebolla, ají, morrón, chorizo colorado, panceta, pero el abuelo, que era más de la costa, decía no, pulpo, cabala, atún.
1: Mira, de esa zona, Ricardo, hay una empanada que yo siempre conto. A primera vez que comí empanada de millo con berberecho, comí en Tarragoña, de Meuome, de Tarragoña. Cando comín ali, vin que a empanada leva cunchas, os berberechos enteiros. Non se quita a cuncha, faise a empanada coa sarallada. Non, non, leva a cuncha enteira. Eu cando vin que den parva, dixen, ai, Dios mío, pero esta xente moi vaga, pensei para min. Digo, pero como, pero que rico está, como lle van quitar? É maravilloso, porque queda como toda a salsiña metida dentro da cuncha. É un manxar de deuses. Coma nesa zona, non se fai empanada igual, eh?
0: Bueno, es la eterna rivalidad de los que hemos heredado las tradiciones de los abuelos.
1: Claro.
0: Y todavía sigue esa rivalidad de que si es con pescado
1: con
0: pecho o
1: con
0: pescado.
1: Carne.
0: Claro, y entonces todavía, y bueno, tenemos los gustos. Yo particularmente me quedo con carne, pero está el team de la familia que cuando son las fiestas, mitad de la mesa tiene empanada gallega con carne y otra mitad con pescado.
1: Porque hay que cumplir los gustos de todos, sobre todo hay que recordar de dónde vengo y no perder esas tradiciones también, es importante, Ricardo.
0: Claro, aparte que no podemos, a nosotros lamentablemente nos quedan dos tías nada más de alegas vivas, y no podemos, sería como una traición no respetarle, porque son las reinas de la mesa, te podrás imaginar.
1: Hombre, claro.
0: Es el único recuerdo de las experiencias vivas que nos quedan. No porque no las tengamos presentes, porque lo vivimos escuchando todos los domingos de nuestras vidas, desde que nacimos a hoy. O sea, ya sabemos más que ella lo que nos va a contar. De hecho, a veces le recordamos cosas que ellas se van olvidando.
1: Anda.
0: Pero bueno, esas cosas que para cualquiera podría ser una tontería, para nosotros es un recuerdo protagonista de la infancia nuestra. Entonces, eso me hicieron sentir ustedes la semana pasada hablando. Digo, yo tengo que llamar a esta mujer y decirle gracias.
1: Pues gracias a ti, sobre todo, por esta generosidad de transmitirnos esto. Y también gracias a los nosos ointes, Ricardo, porque a Maxa no se puede hacer sin ellos. Aquí lanzamos a pregunta, lanzamos o guante. Eles son os encargados de meter os recordos nese vagón. Explícanse tan ben e falan desde unha verdade tan extrema que ao final parece que un está vivindo con eles e que están vivindo contigo tamén.
0: Claro, pero aparte pareciera que vos haces las preguntas ou Pepe hace las preguntas que uno le dice, ay, por favor, preguntale tal cosa, que enriquecen más a la historia. Digo, ¿sabes? Me encanta cómo saben preguntar y mitad en broma, mitad para aprender. Pero digo, preguntan lo que es, yo siento eso.
1: Que pues ustedes que
0: preguntan
1: es una
0: lo
1: suerte.
0: Que uno quisiera. Así que era esa, era una. Gracias por la caricia al alma del otro día, por la compañía de todos los días, a la gente que llama, que uno aprende, se ríe, se entristece también en algunos casos.
1: Cuando toca, ¿verdad?
0: Cuando toca, sí, sí. Y el otro día también escuchaba yo no sé, yo considero que sí, porque ustedes no son ningunos tontos, pero no sé si llegan a dimensionar que a veces sin darse cuenta, o sí, y si se dan cuenta lo hacen con un corazón impresionante, lo que representan para la persona generalmente mayor que está sola y llama desde algún lugar y capaz que no habló con nadie en todo el día y tiene una voz amiga del otro lado del micrófono, y de acá yo eso lo noto, y es una labor social aparte impresionante, de estar con alguien que llama de una residencia con su mundo de problemas o con sus carencias, sus falencias, y digo, la pucha, mira cómo capaz que sin darse cuenta o sí, cómo colaboran, cómo son una compañía, cómo se recuerdan cuando, sí, te pasaba tal cosa, cómo te fue, o una palabra, o poner la oreja, nada más. Y eso a mí me llega, así que orgullosísimo que me permitan estar el 0,01% de esta familia que arman desde hace tantos años. Les agradezco que me permitan ser un humilde participante.
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0: Decido, Ricardo.
1: Sí, yo creo que es el secreto de ustedes. No es por tirarle lisonja ni laureles, pero eso sí, lo demuestran todos los días. Por eso son una compañía de tanto, a una hora difícil. Bueno, para nosotros no, porque todavía no cenamos por aquí.
0: Ah, bueno, exactamente.
1: Nosotros estamos en el ayer de ustedes.
0: Pues mira, ¿sabes o qué poquete? En que nos podemos, vimos do futuro. Vamos a decir que buenas cosas, más o menos, oíches, pero que todo ven. O prisma de que claro, todo ven, ¿sabes? Fíjense
1: ustedes que están en el futuro, díganme cuál va a ser el precio del dólar mañana, ya que están 5 horas más adelantado.
0: O precio do carburante, que tamén é unha cosa importantísima, non?
1: Pero ahí permitime disentir con ustedes, porque acá en Argentina, lamentablemente, aumenta todas las semanas. Pero yo sigo yendo a España todos los años, y lo que mi familia se queja de 30, 40, 50 céntimos de aumento de los últimos 3 años, por decir algo, ¿sí? Perdón, con muchísimo respeto, y es una broma lo que estoy diciendo,
0: sí,
1: ¿no?
0: Claro,
1: porque cada uno le duele
0: no
1: su bolsillo.
0: Sí.
1: Habiendo hecho esa aclaración, por Dios, que no me doy cuenta, quizás otra persona lo interpreta mal y lo que menos quiero es que...
0: Entendeuse perfectamente, Ricardo.
1: Yo hablo con mi familia y habiendo hecho esa aclaración les digo... Pero si desde la última vez que vine ahora aumentó 50 céntimos, ¿de qué se quejan? El peaje de la autovía 6 sigue saliendo los 15 euros que pagué toda mi vida, y acá en Argentina aumenta el doble de un mes al otro.
0: Sí, sí, claro, a incertidumbre pero... de no saber, ¿no? Que siempre sabes que sube, pero no sabes dónde está el tope, quizás.
1: Claro. Digo, la ración de pulpo sigue saliendo 15 euros, me imagino, como en el 2019, 2021.
0: Sí, por ahí.
1: Pero bueno, no, por favor, que no se tome mal, con
0: muchísimo respeto. No, estamos hablando, evidentemente, Ricardo. Pues nada, mira, ¿sabes lo que me faría? Ricardo, que me faría muy feliz. No sé si te coincidirá en verán vir a ese viaje a España. ¿Virás o no?
1: Yo a Galicia sí. no voy en verano porque a mí no me gusta el verano.
0: Uh-huh.
1: Y si bien en los Ancares no se sufre porque son temperaturas de 30,
0: suaves,
1: 30 y pico,
0: claro,
1: de grados como
0: sí,
1: hay
0: sí.
1: Ahora, al estar arriba, al estar alto, a la noche refresca. Pero yo tengo todos mis queridos amigos en Ourense, en Vigo, y no puedo no dejar de ir. Pero para sufrir a mí... Yo prefiero ir antes de las primeras nevadas de los Ancares, que es entre septiembre y la última quincena de diciembre.
0: Vale.
1: Porque después no tengo la certeza de poder volverme, porque si en Ancares nieva y no pasa la limpiadora, me tengo que quedar ahí.
0: Claro. Pues vamos a hacer una cosa, Ricardo. No supoño que si todo va y ven... non ten por que non ser así, continuaremos temporada en setembro. Sería maravilloso saber de ti cando esteas aquí e que viñeras a pasar unha madrugada con nos.
1: Sí, con todo gusto. Ya, gracias a la amabilidad de ustedes, ya me lo han hecho saber eso. Y yo, como le comentaba a Feli la semana pasada, yo voy a viajar el 9 de septiembre y vuelvo el 18.
0: Vale.
1: A Buenos Aires. Así que
0: bueno, pues hay que tratar de coincidir, Ricardo.
1: Sí, con todo gusto. Es parte del viaje, es compartir una noche con ustedes. Es toda una experiencia para nosotros que lo vimos desde este lado. Y visitar y dar abrazos a los amigos que se están guardando desde hace ya 2 añitos que no voy. Y las ganas. Vos sabés que lo peor que puede haber para algún argentino es no poder dar el abrazo que tiene contenido en el corazón.
0: Y para un galego, ahí estamos irmandados en eso también, Ricardo.
1: Así que tengo unos cuantos abrazos. A Feli la voy a dejar flaquita de los abrazos
0: finita,
1: que le voy a dar.
0: Finita, pero pienso que la lleva
1: a
0: gustar.
1: Al Pepe, claro,
0: no
1: a muchísimo y a cada uno. Y a cada uno que no tengo el gusto por ahora, pero... Lo que tiene de bueno Galicia es que cada vez que viajo vengo con más amigos en la maleta.
0: Pues conta con nos también, porque no te conocemos en persona, pero agardamos que esa distancia podamos acortar. Ricardo, moitísimas gracias por esta chamada. Agradezo cho de corazón personal y profesionalmente. E cando queiras, está a tua casa.
1: Besos grandes, Noemi. Un beso a Juanro y buenas noches a todos los que hacen la noche
0: Ricardo.
1: Galicia.

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0: Bonita, ¿eh? ¿Quién envió esta maravilla? Mira aquí, espera. Voy a mirar que envió esto. Déjame mirar aquí. Ah, Carmen de Vigo. Es preciosa. No me digades. Eras imágenes religiosas para mí, ¿eh? Cada uno terá a su opinión. Pero las más bonitas que hay, por esa imagen de enrura que tiene, de paz. A mí transmíteme muchísima paz.
1: Eso mandaré una de aquí, de Esperanza de Lugo, ya verás.
0: Vale, pues ahí atemos. Pues muchísimas gracias, Carmen de Vigo. Encántame a foto que me mandas. Ese podo, achegaréme en algún momento a esta capela. Muchas gracias, Carmen. Bueno, Mari Carmen, agardo que a próxima vez que falemos xa me digas que tes o móvil con cámara e podamos verte bailando Michael Jackson. Podemos facer un duelo aí de baile entre Carlos de Redes e ti. Eso sería o máximo. Oiches. Mira que sí. Che puso Juan Rascoita.
1: Sí, que lle doas gracias.
0: Pues aí está. Bueno, Mari Carmen, un biquiño. Moitísimas gracias por chamar.
1: A vos.
0: Un biquiño. Chao. E con estes pasos que parece que se nos move o corpo solo, imos directiños a Santurce. Julio, boa noite.
2: Hola, boa noite.
0: Que tal, como estás?
2: Ben, en festas. Empezaron as festas do Carme.
0: Empezaron as festas do Carme. Arden festas.
2: Terminaron as de San Pedro.
0: Non dá desfeito.
2: Non damos la Uberna de Santiago.
0: Mira, cumpre un sueldo, para todas esas festas.
2: Sí.
0: Mira, foches...
2: Voy a mandar un saludo que me escoita desde o Viveiro. Antonio Roca, a ver que anda facendo por aí.
0: Eso queremos saber todos, que nos chamen o lo conte. Que che parece, Julio?
2: Muy bien, parece muy bien poder falar con vos, estar en contacto cos amigos.
0: Tes moitos amigos aquí no programa?
2: Sí, hai como a Pepe Castelán.
0: Sí, que está de vacacións.
2: Está de vacacións, como veo un Marcos logo. Marcos acabaron de ir vacacións.
0: Marcos, ¿quién es Marcos?
2: Sí.
0: Juanra.
2: No,
0: Juan Ramón. Sí, es cierto. Estivo de vacaciones, pero ya está de vuelta. Ahora creo que hasta final de año ya no lle queda, ¿en verdad, Juanra? Aquí se acabó lo que se da. Ya no lle queda nada. Nada. Se agotó. Ah, ainda lle queda. Non, es que non lle vedes esa cara, porque cando dixo non che queda, miroume así como ti estás bebe da suelen. Claro que me queda. Ainda lle queda moita guerra que ir dar a él tamén é de festas, ¿sabes? Pero bueno, chegou hoxe e todo ben. E ti que tal este verán?
2: Encantado de saludarte a ti. Como te preguntaronme quen era a locutora?
0: Noemí, chámome.
2: ¿Cómo?
0: Noemí.
2: Noemí.
0: Exacto. Pero podes me chamar Noé por ser ti, Julio. É así, máis fácil, o mellor, non?
2: Sí.
0: Sí.
2: Bueno, pues conocí unha tal Viti.
0: Viti, donde vai? Que Viti estaba na noite. E Viti tamén unha das nosas compañeiras. Un bico grande para ela. Sí. E a que máis? E a Marcial, e a que máis?
2: Moito teño grabado o vosso programa. Teño un montón de cintas grabadas.
0: E grábalo e despois escóitalo.
2: Claro.
0: Anda.
2: Sí, xa hai moitos anos,
0: Julio, pero ti andas un pouquiño en internet? Ou tes alguén que che...
2: No, internet non teño.
0: Vale, porque decía que tes todos os programas da semana... Dáslle aí a play, dáslle o botonciño de arrancar, escoita o programa. Pero claro, non temos internet.
2: Non teño, no. Grabo

0: cinto.
1: ¿En qué o grabas? ¿En cintas?
0: En cinta, sí.
1: Esto es tan maravilloso, Juan.
0: Radio cassette, grabas, después escuchas.
1: Julio, que saibas que eu cando era moza facía o mismo que a radio nos 40 principales. Cando saían as cancións que me gustaban, eu, ala, a botón.
0: Sí, pues, claro, sí, había un programa que no eran dedicatorias.
1: Ese, ese.
0: Después de seis, pues, creo que eran uns fines de semana.
1: Sí. E ti adicabas cancións tamén?
0: A mí a música gusta, non a estudiei, pero é un cantamago ila.
1: Ah, e que é o teu cantante favorito, Julio?
0: Bueno, pues había un grupo ese en gallego, o sea...
1: Sí, claro. Lucía do Incio, seguro que che gusta.
0: Lucía.
1: Mira como sabía eu.
0: Un saludo para las escuitas. No creo que escuite.
1: Nunca se sabe. Andará. Nunca se sabe.
0: Nunca. Pero para a familia, o pai y a mai, sí.
1: Que son da zona, ¿no? Coñécelos.
0: Conozco toda a familia.
1: Bueno, mira, ¿sabes o que vamos a hacer? Vamos a pedir a Juanra que nos busque unha canción de Lucía do Incio cando poida. Entón, cando sone... Tens que saber que xa vamos a dedicar a ti porque nos chama sempre con moitísimo cariño, vale, Julio?
0: Vale, peña.
1: Non sei se estás grabando, pero dalle o botón porque nunha destas vai sonar, vale?
0: Vale.
1: Bueno, un biquiño grande, cóidate moito. Chámanos cando queiras.
0: Igualmente, veño un saludo a todos os que escoitan, a Suso de Melide, que ven hoxe ou ven mañá para o País Vasco.
1: Para él, vai. Un biquiño grande, Julio.
0: Ahora un saludo de vos. Moitas gracias por poder entrar.